0: No quiero, no me gusta. No, no es así.
1: Engolado te bocho.
0: No.
2: 11-23-66. Lucho, ¿para 0710.
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2: Vamos a conversar un poco de lo que está pasando a nivel político en el gobierno. Yo creo que hay muchas cosas para pensar, para deambularle, ¿viste? Para ver de qué se trata. El Beto Quevedo, Luis Alberto Quevedo, es sociólogo, es profesor, investigador, especialista en temas de comunicación y de opinión pública. Beto, querido, muchas gracias por atender. Acá con Fernando Alonso te saludamos.
5: Hola, Beto.
6: Hola, Lucho. Hola, Fernando. Y a la extraordinaria locutora que tienen ustedes.
2: Pero no quieren golar, Beto, no quieren golar.
6: No. Estoy con ella. Ella lo dice todo muy bien, ¿eh? No hay que engolar.
2: Ok.
0: Toma.
2: Y me saca la lengua, Beto. Y me saca la lengua. Me hace pito catalán, puta, ¿no? O sea, esto se está yendo a la mierda todo, ¿viste?
6: Se parece a las reuniones de gabinete.
2: Eso te iba a decir.
1: Tal cual.
2: Eso te iba a decir. En cualquier momento lo vemos hacer ese pito catalán a esto, ¿viste? Están a 2 centímetros de esas cosas. Bueno, Beto querido, a ver, me interesa una opinión tuya respecto de lo que está pasando en el gobierno desde hace ya por lo menos un mes o 2 meses, un nivel de interna a cielo abierto que llama mucho la atención y que está modificando también el escenario de la opinión pública. ¿Cómo lo estás viendo?
6: Sí, es un momento político difícil de entender y difícil de pensar, ¿no? Por ejemplo, lo que decís del gobierno. Sí, el gobierno tiene toda esta interna a cielo abierto que tiene muchos costos para el país, en el sentido de que no parece ordenarse algo que se parezca a un gobierno con una cierta dirección, ¿no? El presidente perdió autoridad, el presidente está claro que se ha retirado definitivamente de cualquier gestión de gobierno, se lo ha dejado todo a su hermana Karina y a los Menem. Las luchas internas son luchas por negocios, está también eso muy a cielo abierto, es realmente muy obsceno todo eso. Yo creo que también es cierto que el gobierno goza de un momento en el cual la sociedad no se quiere enterar demasiado de todo esto, no creo que esté tan atento a todo esto. ¿Por qué? Porque es un momento emocional para la sociedad, muy muy especial, hay mucho decaimiento, hay una resistencia de buena parte de la sociedad a no ver disolverse, a desaparecer otra esperanza, ¿no? Nosotros venimos de 2 momentos difíciles para la Argentina desde el punto de vista emocional, que es la gran decepción, primero, que produjo el gobierno de Macri, que fue muy grande para un segmento de la sociedad. Una segunda gran decepción, que es el gobierno de Alberto y Cristina Kirchner en otro signo político, pero fue una gran decepción para otra parte de la sociedad. Y ahora el 56% que votó con esperanza, yo creo que realmente votó con esperanza de que algo distinto podía ocurrir, algo que venía de lo desconocido, pero por eso mismo tenía cierto valor, algo que venía a romper con la casta y por eso tenía valor, algo que venía a terminar con la corrupción y por eso tenía valor. Y de pronto es todo eso más un, perdón por el uso del término poco académico, pero un mamarracho político, ¿no? Una falta total de ordenamiento, de la sensación de que hay un gobierno, ¿no? Lo que hay es luchas por intereses de negocios, ¿no? Sin embargo, en medio de todo esto, Lucho, el gobierno avanza. Y ustedes contaron recién cómo les quitó subsidios al transporte a los discapacitados y a sus familias, cómo desregula y compromete el país al futuro, cómo hace negocios y acuerdos con Peter Thiel, que todavía no sabemos bien cuál es el alcance de todos estos programas de creación de los gemelos digitales. Todo avanza el nuevo RIGI. El Parlamento le sigue votando leyes con acuerdos con gobernadores que no sabemos bien qué son y qué capacidad tienen de cumplirse algo al futuro, pero todo es tan cortoplacista. Entonces yo por eso digo, creo que es un momento difícil de comprender y de entender. Y en la vereda

0: Frente hay una oposición que tampoco echa demasiada luz sobre lo que está pasando. Uno se pregunta, ¿hasta cuándo puede avanzar el gobierno con todos estos daños que produce, ¿no? ¿Hasta cuándo? Bueno, yo diría hasta que los dejen. O sea, los ajustados, los que pierden derechos, los que se quedan sin trabajo, los que pierden, los que no llegan al día 20 del mes. ¿Cuándo pueden romper la lógica esta de hay que esperar y darle tiempo al gobierno y entrar en una fase más activa, ¿no? Bueno, miramos lo que pasó en Bolivia y digo, yo creo que todos los que nos hemos interesado por ver, diría por ver lo que pasó en Bolivia, uno ve lo que ha sido un pueblo en la calle, ¿no? Un pueblo que dice no, así no, y lo dicen de una manera muy contundente y en la calle. Acá estamos todos más bien encerrados, más bien tomando ansiolíticos, más bien con caída en los humores sociales, más bien protegiéndonos, más bien acurrucados, cada uno en su rincón. El egoísmo del sándwich que contaban ustedes recién. Bueno, en algún sentido es una metáfora de lo que está pasando con buena parte de la sociedad que trata de comer todos los días, de llegar a fin de mes, de arreglarse con lo que tiene y de mirar un poco al costado, ¿no? Poco, mirar poco al prójimo, al bien común. Y por eso, y escuchándolos también, yo decía, bueno, por eso ha levantado tanto polvo este movimiento de la iglesia, ¿no? Que siempre ha sido un actor social y político importante. Yo escuché la homilía de García Cuervas, pero también hay Marcelo Colombo, el presidente de la Conferencia Episcopal, también ha dicho cosas. El cardenal Rossi en Córdoba ha dicho cosas. El cardenal, el arzobispo Carrara de La Plata ha dicho cosas. O sea, se han dicho muchas cosas. La frase que ustedes recién dijeron, nadie se salva solo, la dijo García Cuervas en la
1: Sí,
0: homilía
1: claro,
0: del lunes, perdón.
1: sí.
0: Es decir, aparece como de abajo para arriba algo que es, esto no puede ser sin los otros, ¿no? Y también me gustó mucho cómo trajiste la carta, yo no la leí toda, es muy larga, pero leí la encíclica, la magnífica Humanitas de León XIV, unas partes. Bueno, a mí me gusta que primero traen temas viejos, ¿no? De los derechos humanos, el principio del bien común, cosas que parecen como olvidadas de nuestro lenguaje, y eso fue parte de nuestra lengua política en Argentina, ¿no? Y trae toda las advertencias sobre inteligencia artificial. Yo creo que ya Francisco en la otra encíclica, en Laudato Si, había dicho mucho sobre esto, pero esto continúa diciendo, bueno, eso hay que prestarle una atención desde el humanismo, ¿no? No solo desde las reglas, uno siempre piensa en las regulaciones, pero también hay algo de, por ejemplo, el ámbito del trabajo hay que mirarlo no desde las regulaciones, ¿no? Sino desde el sentido de la vida de las personas. Así que yo creo que la iglesia, uno dice, bueno, la iglesia católica trae alguna novedad, ¿no? Y yo digo, una encíclica, yo no soy católico, no soy creyente, pero sigo muy de cerca estas cosas, seguí muy de cerca toda la labor de Francisco. Yo digo, las encíclicas que yo leí, las de Francisco, que hubo muchas muy interesantes, las encíclicas son como programas doctrinarios de la Iglesia Católica, ¿no? Es eso, como nos guiamos por esta doctrina.
1: Son
0: Y
1: los
0: yo
1: planes
0: digo, ¿cuáles
1: quinquenales,
0: son?
1: los planes quinquenales.
0: Exacto. Pero fíjate, Lucho, que esa broma que haces está buenísima, porque yo digo, ¿cuáles son nuestras encíclicas? La de los partidos
1: Claro,
0: políticos,
1: claro.
0: la de la CGT, la de los movimientos sociales. Nuestras encíclicas, esos programas nuestros, ¿no? Digo, nuestros, ampliando de los de la Iglesia Católica, ¿no? Es decir, diciendo, yo miro con atención los de la Iglesia Católica y me gustaría ver cuál es el plan quinquenal que propone la CGT o las
1: Claro.
0: oposiciones, o, ¿no?
1: Está bueno
0: Lo
1: eso,
0: veo muy débil.
1: Beto, perdón, me quedé pensando en que dijiste dos cosas. Por un lado, varias cosas, digamos, pero por un lado la sociedad no medio que no quiere demasiada información, está tratando de cuidar lo poco que tiene, lo poco que piensa que tiene, y eso.

0: conlleva, por supuesto, una decisión individualista muy fuerte, pero también esto de la capitalización del malestar, ¿no? Que normalmente la política sale a pescar muchas veces de eso, de ese malestar, y así va construyendo, por supuesto, sentidos que contrarresten la cosa. ¿Qué te parece que está pasando dentro de la oposición como para no salir a juntar ese malestar y generar desde ese lugar un plan quinquenal, una propuesta?
1: Claro.
0: ¿Dónde te parece que está el nudo o el huevo de la serpiente, como gusta decir a veces?
1: Mira, yo lo que veo en la oposición son dos cosas que son todas favorables para el gobierno, ¿no? Que es, uno, la fragmentación está muy fragmentada, porque yo diría son las oposiciones, porque está todo el peronismo más de raíz kirchnerista, entonces, pero está la lucha entre Cristina Kirchner y sus voceros y sus seguidores, y por otro lado está Axel Kicillof, que viene de ahí, pero parece tener otra línea hoy política. Después está la pregunta por los peronismos del interior, porque hay una cosa que es claro, que y es que ni Axel ni Cristina tienen hoy una capacidad de liderazgo sobre los otros peronismos de las provincias, ¿no? Yo digo el peronismo cordobés, el peronismo santafesino, el peronismo misionero, el peronismo salteño. Se supone que en Salta gobierna el peronismo, no sé. Pero yo diría no, pero también diría, bueno, pero no es la Libertad Avanza que gobierna, ¿no? En varios, Tucumán, digo, en Tucumán gobierna el peronismo. Bueno, son muchas oposiciones, todas fragmentadas, todas haciendo sus negocios de corto plazo, negocios en el sentido de que la subsistencia de corto plazo, ¿no? Después no veo, ha creado revuelo la figura de Miriam Bregman, ¿no? Y a mí me parece que está bien eso, pero hay que pensar dos cosas. Es un fenómeno muy muy porteño o muy el conurbano, digamos, muy de acá. Y segundo, yo creo que es un premio que le hace la sociedad, y yo estoy de acuerdo, yo voto por ese premio también, a una coherencia, ¿no? La izquierda se mantienen siempre en su lugar, siempre en sus luchas, siempre son los que están en las plazas, siempre son los que acompañan, los que están en todos lados y no cambian sus discursos. Entonces la sociedad premia una ética política, ¿no? Ahora, tampoco la sociedad argentina pone a la izquierda como el futuro. Y mientras que la sociedad, una buena parte, digo, no ponga algo de futuro, no vea en algún rincón de esos fragmentos, sino ve algo que diga por ahí podemos acumular futuro, podemos pensar una sociedad mejor. Si no es eso, es todo a favor del gobierno de Milei, ¿no? Que es fragmentación, falta de liderazgo y falta de acumulación en algún lugar. Todo eso me parece que hace una oposición muy, muy débil, ¿no?
2: Beto, ¿cómo te va? Beto, estaba escuchándote con atención.

0: creación fue anunciada la semana pasada.
1: En el repaso de portadas, en el diario, en la de Diarios Españoles, sigue estando obviamente en primerísima plana todo lo que está ocurriendo en torno a la investigación sobre José Luis.

0: Porque lo que sucedió,
1: a mí lo que sucedió el otro día en la final, donde Juanfer entró en el minuto 89 y casi empata el partido, salieron rápidamente a decir que Juanfer no entró antes porque estaba lesionado. Y aparece un informe del departamento médico que padecía de una sinovitis en una de sus rodillas. Rápidamente Juanfer salió a desmentir esa situación a su propio departamento médico.
2: Bueno, eso ya habla de un quiebre en la relación del jugador y el club. Ahora, a mí lo que me sorprende, pregunto, ¿no? Porque
3: pregunte, Silvia.
2: ¿Qué lleva un técnico a no poner a un jugador que todos ustedes dicen que es muy importante?
1: Yo creo que
2: ¿qué hay, Chacho, encono personal?
1: Bueno, no, yo creo que hay un encono, pero sí, pero no hay un encono. Hay un gusto de Coudet que no condice con Juanfer, jugador de fútbol, porque pasó que en su momento cuando Coudet era técnico de Racing se lo ofrecen a Juanfer, cuando todavía no había jugado en River, y no lo acepta, dijo que no lo quería. Ahora se reencuentra ya con un Juanfer hecho otro tipo de jugador, ¿no? O sea, pasó Madrid, pasaron un montón de cosas, y pasa esto lo que pasa. Yo creo que va a salir Coudet a hablar y a manifestar que él lo quiere, que él lo cuenta dentro del plantel. Juanfer entiende que el técnico no lo iba a utilizar. Por eso las entradas en calor, que sabía que no iba a jugar, las hacía en zapatillas. El representante de Juanfer llamó poderosamente la atención hablando de su salida o su posible salida después de junio, antes de la final.
2: Ahora, ¿no se tiene que expresar el hincha? El hincha no lo pide, no escucho que haya, que griten.
1: A ver, pero Gato, yo lo que creo que son el tema, lo que empieza a jugar una vez más acá, son las formas. El técnico tiene derecho a decir quiere otros jugadores, y el club tiene también el derecho de decir, bueno, hasta acá llegamos, lo que fuere. Las formas así, inventando una lesión, acusándolo que está gordo, trascendiendo de que no puede completar dos partidos seguidos, todo un montón de cosas, me parece que no es la manera. Pero Juanfer se irá a jugar a la MLS, aparentemente.
2: Ajá. ¿De dónde es?
1: Él es colombiano.
2: No, pero ¿dónde es el equipo ese?
1: No, todavía no está el equipo, pero se va a jugar a un equipo de la MLS, de Estados Unidos.
2: Ah, de Estados Unidos.
1: La liga se llama así.
2: Sí.
1: Pero bueno, veremos qué es lo que sucede.
2: Bueno, hoy acá no está, tenés la respuesta.
1: Sí, como silencio. Que le da lo mismo.
2: Silencio.
3: Ah, bueno.
1: Si le da lo mismo, no sé, pero
2: silencio en River. El silencio de la dirigencia es la que demostraba.
1: Sí.
2: Acá está. Sí,
3: empezamos diciendo que yo lo amo con todo mi corazón y que lo quiero en River eternamente.
1: Pero, bueno,
3: ¿qué más tengo que decir? Que tengo que estar haciendo ruido cuando ustedes hablan, tengo que estar haciendo
1: a
3: así
1: los
3: para que
1: se los defiende.
3: Ustedes dos son dos papelonetas. Son dos papelonetas sin vergüenza. Sin vergüenza los dos.
2: Tremendo. El silencio.
3: Ahora porque me piden que haga ruido, entonces yo hago ruido. No, Juanfer, te quiero que se quede.
2: Pero tenés que algo decir con más injundia.
1: Tomar una posición un poco.
2: Mira que digo, yo lo amo a la daga, pero si se va, se va.
1: Claro.
4: Y Coudet,
2: y silencio.
1: Nada.
2: Y silencio, nada.
3: Si lo que quiere Coudet no lo cuenta el periodista deportivo.
1: No,
3: ustedes
1: no,
3: me convocan como hincha.
1: Estoy de acuerdo. Yo quiero que
3: ustedes me convocan como hincha.
4: Si querés que se quede Coudet.
3: Yo no quiero que se quede Coudet.
1: No te estamos preguntando si lo querés o no lo querés.
3: ¿Qué me estás preguntando?
1: Si está bien o está mal que lo echen así.
3: Está mal que lo echen así. ¿Pero quién lo echó? ¿Ya se fue?
1: Sí, ya se fue, no juega.
3: Si lo echan así, como decís vos, que lo están echando, está mal.
1: Ahí está, ¿ves que vas aprendiendo?
3: ¿Qué más quieren saber? ¿Por sí o por no? Pero si lo primero que dije fue, quiero que se quede, ¿qué les pasa?
2: Ahora empezó a demostrar un poco de sangre.
3: ¿Por sí o por no? A mí no me van a correr con eso, ¿eh?
2: Muy bien.
1: Ahí está, volvamos con el por sí o por no.
2: 7:12.
5: Por favor.
2: ¿Cómo andamos, Nacho? Buen día.
5: Vengo a traer un poco de paz, tanta acá euforia, no sé, yo no entiendo nada.
1: Va a hablar usted de el señor Ariel Prat, desde Francia, desde París, nos está mirando.
2: Bueno. Mandémosle un abrazo.
5: Un abrazo
2: enorme.
5: Sí.
2: Lo estuvimos recordando, Ariel.
1: Mientras trabajo, los estoy mirando y agradece, obviamente, todo el apoyo de Mañana Silvestre hacia un gran artista, un fenómeno como Ariel Prat, herido también. Después de la derrota del domingo, porque Ariel es hincha de...
3: ¿Pero cómo es esto? A cada uno que pasa por acá le metes el dedo, vos.
5: Sí, no,
3: pará,
5: hermano. No,
3: eso
5: no,
3: está
5: pará.
3: ¿Qué te pasó?
5: Sí, es tremendo.
2: Está bien. Bueno. Está bien. Déjalo que disfrute, Ariel Prat.
1: Está
2: en París.
1: Es un fenómeno, Ariel.
2: Un abrazo enorme, querido Ariel Prat. lo vamos a convocar
0: mejor
2: nuevamente cuando vuelva.
0: Tango,
2: ¿eh?
0: Qué bien.
2: Mejor álbum de tango. Muy
5: y
2: bien.
5: Y anoche, bueno, por supuesto, fue la gran noche de la música con los premios Gardel y mil

0: Jota, con 19 años, tenía 18 nominaciones, se llevó 12 premios,
1: Muy
0: entre
1: bien.
0: ellos el álbum de oro,
1: Muy
0: sí.
1: bien. No, estaba pensando, no quiero meter el dedo en la llaga, pero no. ¿Por qué no hay polémica en la entrega de los premios Gardel como hay en los Martín Fierro?
0: Mira, hubo.
1: Todos aceptan acá, porque aparte por lo que nos estaba contando Vale, de los que ganaron, muy bien otorgado,
0: Sí.
1: todos los artistas van,
2: Sí, porque
1: no
2: laburan
1: veo
2: de
1: que
2: verdad.
1: haya.
0: Hubo
2: Cantantes,
0: polémica.
2: artistas laburan de
0: Hubo
2: verdad.
0: polémica con la prensa, porque no dejaron entrar a
1: Ah,
0: la
1: bueno, pero la
0: prensa.
1: prensa siempre se
0: Sí.
1: queja. Basta,
0: Bueno, vos
1: basta.
0: decís la,
1: Lo,
0: una
1: no, no, no,
0: polémica.
1: estoy
0: Polémica
1: hablando.
0: con la
1: No, no,
0: prensa.
1: no, la prensa no.
2: No, pero
1: Chao.
2: acá te está preguntando
1: Estoy
2: entre los
1: preguntando en cuanto
2: artistas.
1: a los.
2: Se
1: Como
2: respetan,
1: pasa
2: sí.
1: con Aptra, que hay cuestionamientos, que la terna, que sí, que no, que
0: Que
1: no,
0: los
1: que
0: socios.
3: Están nominados acá, está
1: Bum, bum.
0: Bueno,
3: buenísimo.
0: a ver, pasa que los artistas musicales. Bueno, es verdad, sí, es cierto. Hay
1: No hable con la
0: muchos.
1: producción, hable al
0: No, bueno,
1: micrófono.
0: pero lo que iba a decir, hay muchos justamente nominados, hay muchos justamente jurados también que votan, y me parece que lo que pasa en la tele es que no abarca todos los rubros. En cambio acá, sí, es mejor álbum
1: ¿Y
0: de
1: cómo se
0: folclore,
1: eligen los
0: mejor álbum.
1: ganadores en los premios
3: Vota
1: Gardel?
3: Capif.
0: Claro,
3: Vota Capif y la
0: claro.
1: ¿Pero
3: cámara.
1: votan todos como votan en el Martín Fierro?
0: Hay un jurado más
3: Un
0: amplio
3: jurado de
0: en donde
1: Capif. Ah, hay un
0: pueden,
1: jurado.
0: claro, no
2: Yo le voy a contestar. Pregúnteme a mí. Pregúnteme a mí,
1: No,
2: hágame
1: ¿cómo
2: la
1: le voy a
2: pregunta.
1: preguntar si
2: Pero hágame
1: tengo
2: la
1: dos
2: pregunta porque están
1: especialistas?
2: dando mucha vuelta. No hay egos. No hay egos.
3: Sí, hay egos.
2: ¿Cómo
0: Sí,
2: no hay egos?
0: Hay
2: Los
0: egos.
2: artistas,
0: ¿Cómo?
2: los cantantes
3: Sí.
2: se
3: Hay
2: quieren,
3: egos.
2: se
3: ¿Cómo
2: quieren,
3: no?
2: laburan, arman, no sé lo que se
0: Bueno, y la tele
2: quieren,
0: también.
2: Ponerle la
3: Sí,
2: música
3: hay
2: y
3: egos
2: defienden
3: también.
2: su
0: No
2: tema.
0: abarcan.
2: Después van cuatro panelistas a los gritos ahí diciendo, ah, yo quiero Martín Fierro de Oro.
0: No, no son abarcativos en los premios Martín Fierro, no van por
1: Ahí
0: todos los
1: está. Bueno,
0: rubros.
1: ese es un buen tema el que plantea Nacho.
0: Por ejemplo, el tema de espectáculos, que siempre se pide. Dicen, no, no vamos a poner espectáculos porque muchos socios trabajan en periodismo
1: Bueno,
0: de espectáculos.
1: pero
3: mira,
1: hay que
3: Capif es la
1: ponerlo.
3: Cámara
0: Pero lo ponen
3: Argentina
0: igual.
3: de Productores de Fonógrafos y Videogramas que organiza. Y el jurado es federal,
2: Federal.
3: federal, interdisciplinario, 500 profesionales de la
1: Ah, mira.
3: música, y entre ellos hay músicos, pero también periodistas especializados en
1: Muy
3: música,
1: bien.
3: productores de espectáculos, ingenieros de sonido,
2: Mira.
3: directivos de medios también. Así que es amplio, lo elige Capif, que es la cámara.
0: Claro, por eso decíamos que era amplio y
2: 500.
0: no
3: Más de
0: son
3: 500.
0: 100 socios de Aptra,
3: No.
0: ponele, porque es como bastante reducido el tema. Acá
3: Bien, todo el
0: lo que
3: país.
0: pasa, claro, lo que pasa en Aptra es que está como muy reducido y la gente no mira tampoco, porque es gente que
1: Claro.
0: no es del medio alguna también.
2: Bueno,
0: Entonces,
2: vamos a
0: esto
2: abrir,
0: pasa
2: vamos a
0: con
2: abrir,
0: Aptra,
2: vamos a
0: ¿no?
2: ampliar.
0: Así que
1: Bien,
0: bueno, pero
1: bueno.
0: anoche fue la gran noche de la música. Le mandamos un beso y un abrazo a Milo J, 19 años. La verdad que se merece los 12
2: Qué
0: premios que se
2: bárbaro.
0: ganó. También habíamos contado que Los Nocheros se llevaba un reconocimiento de
3: Trayectoria. Muy
0: trayectoria, por
3: bien.
0: supuesto. Así que también le mandamos un abrazo, que quizás nos estén escuchando a esta hora. Y bueno, también hubo reconocimiento para las colaboraciones, ¿no? Por ejemplo, Charly García y Sting por su tema In the City. Bueno, la entrada obviamente de Turf. Bueno,
3: Te
0: una
3: voy a
0: noche
3: decir, le
0: completita.
3: vamos a decir la que el gato está esperando.
0: Sí.
2: A ver, a ver.
3: Mejor colección de catálogo.
0: Sí.
3: Y acá, fíjate qué genios estaban participando. El Flaco Spinetta, la remasterización del año pasado de Pelusón of Milk. Tenías a Dios sui generis, los 50 años sui generis, pero ganó Mercedes Sosa, Suiza 1980,
1: Claro,
3: remasterizado.
1: es impresionante
0: Esa
1: esa
0: receta es espectacular,
1: remasterización
0: sí.
3: Ganó.
1: de Mercedes Sosa en Suiza, en un
3: Mejor
1: programa de
3: colección de
1: televisión.
3: catálogo, la
2: Qué
3: negra.
2: eterna.
3: ¿Viste qué
1: Sí,
0: muy
3: terna?
1: sí.
0: aplaudida, ¿eh?
1: Bueno,
3: Escúchame.
0: Sí.
1: ahí tenés, en esa terna representada el nivel de la música argentina.
2: Fuh.
1: En esa terna.
3: Spinetta, la negra, sui generis. Mirá vos.
0: Tremendo.
3: Impresionante.
1: Y felicitaciones a la Fundación Mercedes Sosa, a Araceli Matus, que hacen realmente un trabajo excepcional por mantener vivo en alto y esto que están haciendo permanentemente, redescubriendo conciertos de la negra en el exterior, nuevos temas que eran inéditos. Es maravilloso, ¿eh? Es maravilloso. Bueno, muy bien. 7 y 18. Acá Rossi,
2: ¿Qué dice Rossi, Gato? ¿Qué dice Rossi?
1: Eisenach, muy oyente, muy participativa y muy futbolera, dice: el silencio dice, vení, la daga, el silencio dice más que mil palabras. Ahora nadie lo quiere a Juanfer,
2: ¿Cómo nadie lo
1: pero
2: quiere a
1: al
2: Juanfer?
1: Chacho le salvó las papas aquel día con San Lorenzo, cuando la gente gritaba que se vayan todos, y Juanfer metió ese gol milagroso. Aún así, Coudet lo despreció y los

0: hinchas calladitos.
1: ¿Quién dijo eso?
0: Rossi Eisenach.
2: Ahora voy yo, Rossi, ahora muy voy yo. Acá dice Juan Fernando de Palermo.
1: No,
2: el
1: para
2: mundo River, el mundo River.
1: No, eso no se hace, lo que eso estás haciendo no.
2: Y porque
1: no
2: me tiran con cualquier comentario de cualquier oyente que diga lo contrario a lo que yo pienso.
0: ¿Cómo cualquiera?
2: No, porque vos elegís uno al azar. Elegís uno que sea el que va a contramano de lo que yo planteo.
0: Rossi está en un tuit haciendo una síntesis de lo que acaba de decir y de todo lo que está pasando.
2: Diciendo que nadie en River quiere a Juanfer Quintero, eso es mentira, no es verdad.
1: Y pero lo están echando a patadas.
2: Pero está hablando de los hinchas. Los hinchas no se han demostrado. No hay absolutamente ningún hincha que
0: los
2: hincha,
0: los hinchas ni uno
2: se demuestra. Ni hablar pero más de Juanfer, ni a pedir
0: vamos
2: que
0: a ver echen, mañana.
2: Que se vaya.
0: Vamos hoy, a ver mañana. Vamos a ver hoy
2: no,
0: si piden.
2: No los convocados.
0: Sí, bueno, a ver si piden en la tribuna. Claro, la gente se puede expresar en la tribuna.
2: Ah, ok. Y si se expresa a favor de Juanfer, ¿qué hacemos?
0: Bueno, vamos a ver. Habla bien del hincha.
3: Sí, si es cierto
0: silencio,
3: que lo salvó en el partido con San Lorenzo.
1: No, no, es que River haya jugado a la final es gracias a Juanfer.
2: Pero si la crítica más grande que se le hizo al técnico, que no quiero que se vaya antes de que empiecen, ¿querés
1: que
2: se vaya a Juanfer? No quiero.
1: Queda muy
2: debilitado, Chacho. Es que no lo puso a Juanfer. Es que no lo puso a Juanfer cuando tenía que ponerlo.
1: Chacho quedó, mirá.
0: Y quedó herido del domingo.
1: Herido del domingo por perder la final. Herido con la dirigencia por la reacción con el árbitro, que el informe del árbitro fue lapidario, tremendo. Le va a caber una sanción, yo creo que un poquito más también.
2: Bien.
1: Y con los jugadores en una relación tensa. Y una pelea con Juanfer.
0: Hay que llamar a la astróloga.
1: Es inentendible.
0: Bueno, vamos a Ariel Sack.
1: Sí, pero había dicho, ¿cómo había dicho la astróloga?
4: Era Lili, era.
0: Debut y despedida.
1: Bueno,
2: voy a empezar todas mis columnas igual a partir de hoy. Yo a Juanfer lo quiero y quiero que se quede en River.
1: Pero ponerlo
2: en materia judicial.
1: Poner un poco más de enjundia.
2: Me miran raro cuando golpeo la mesa. Se pone tan nerviosos acá. Me miran raro. En materia judicial, por otro lado, vamos a tener que esperar, porque el Tribunal Oral Federal número 7 ayer dijo, cuando lleguemos al final del debate, cuando lleguemos a la instancia decisiva, cuando lleguemos al momento del veredicto, también ahí vamos a valorar los planteos de las partes, y en este caso el planteo vinculado a que se investiguen las presiones sobre los testigos. Había sido un planteo que hizo Maximiliano Rusconi, y la audiencia de ayer, antes de lo que declaró Hilda Horowitz, la expareja de Centeno, de lo que vamos a hablar después, empezó con el tribunal diciendo, tenemos por recibir esta presentación, vamos a dejar su definición para la hora del veredicto. Es decir que dentro de 600 testigos, el tribunal va a decir qué es lo que hay que hacer con la denuncia que hubo contra el fiscal Stornelli por presiones a muchos de ellos.
0: Qué vergüenza. Estuvo muy bien Aníbal Ibarra anoche, explicando todos los pormenores de esta causa.
2: Es un buen vocero del juicio.
0: Sí.
2: Es un buen vocero del juicio.
0: No, aparte tiene, primero, Aníbal Ibarra debe ser uno de los tipos más preparados a nivel jurídico de la Argentina.
2: Ni hablar.
0: Muy bien preparado.
2: Ni hablar, pero tiene una capacidad extra que no tiene el resto de los abogados, que es que viene el palo de la política, claro. Entonces comunica muy bien.
0: Muy bien. Anoche estuvo impecable explicando el mamarracho de este juicio y todo el entramado político en el armado que ha tenido la causa Cuaderno.
2: A mí me gustó una definición que dio porque un poco va con lo que yo intento plantear a menudo. Dijo, con un 30% de verdad hicieron un 100% de mentira. Lo que está diciendo es, si hay algo que investigar, que se investigue,
0: claro.
2: Pero no de esta manera.
0: Bueno, 7:22, ¿con qué temperatura estamos, Vale?
4: Bueno, una mañana que se presenta en Buenos Aires con 12 grados, una décima de temperatura, humedad del 93%, el viento es del norte, a 6 kilómetros por hora, el cielo sigue cubierto. Estamos esperando, Gustavo, 16 de máxima esta tarde.
0: Ya volvemos.
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8: 7:30 de la mañana en todo el país. En Capital la temperatura 12 grados 2 décimas.
9: El canciller reclamó en la ONU una reforma del organismo y advirtió que Naciones Unidas debe recuperar su mandato fundacional.
8: Al hablar ante el Consejo de Seguridad de las Naciones Unidas en Nueva York, Pablo Kirchner respaldó la candidatura del argentino Rafael Grossi, actual titular del Organismo Internacional de Energía Atómica, como secretario general de la ONU.
10: Señor presidente, la Argentina valora que este Consejo convoque a pensar los propósitos y principios de la Carta de las Naciones Unidas. Para la Argentina, el orden internacional debe apoyarse en una convicción moral definida. Defendemos la vida, la libertad y la propiedad. Reconocemos en los valores de la tradición judeocristiana las raíces fundacionales de Occidente, una concepción de la responsabilidad individual y una idea de libertad que moldeó la arquitectura de nuestras sociedades. Desde esa visión, las instituciones internacionales deben ofrecer respuestas concretas a las naciones libres y contribuir a preservar un orden basado en reglas claras.
9: El consumo masivo volvió a caer en abril pese a la desaceleración de la inflación y crece la preocupación en los supermercados.
8: Las ventas retrocedieron por quinto mes consecutivo. Los rubros de bebidas y productos impulsivos fueron los más afectados y las empresas advierten por la pérdida del poder adquisitivo.
9: Encontraron sin vida a Analía Cortés, buscada desde hace casi 3 semanas en Bariloche.
8: La mujer de 52 años estaba desaparecida desde el 8 de mayo y ahora, con la autopsia, intentarán determinar los motivos de su muerte.
9: Israel afirma haber matado al nuevo jefe de la rama armada de Hamás.
8: Mohamed Omdeh murió tras un bombardeo en el norte de Gaza, en el que habrían fallecido también su esposa y uno de sus hijos.
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11: Atención a los conductores, hay demora en la autopista Buenos Aires-La Plata, zona de Bernal, Sarandí, Dock Sud, por un incidente en el kilómetro 8 hacia Puerto Madero. El tránsito lento ya en el empalme de Perito Moreno con 25 de mayo, en Riccieri para continuar por Venetiane en la General Paz, zona de Liniers y Villa Devoto, y conexión con Avenida Lugones. Muy lenta para Americana entre 197 y Márquez en dirección a Capital. En cuanto a los servicios, reiteramos, Ferrocarril San Martín operando con demora. Central de Tránsito 710. Cristian Romero.
9: Mañana fresca en Buenos Aires con cielo cubierto. Para la tarde se esperan 16 grados de máxima.
8: A esta hora en Capital y alrededor es 12 grados una décima. La temperatura 79% la humedad.
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0: momento, María Elena Walsh. Qué buen tema. Lo dejamos correr todo porque qué lindo tema.
1: Qué genialidad. ¿Eh? Y María Elena, además, que para aquellos que recién están descubriendo las nuevas generaciones, tiene esos encantadores temas para las infancias, pero unos temas para los adultos.
0: Enormes.
1: Como este, el 45, que está dentro del disco Juguemos en el Mundo del año 1968.
0: Cuando el que tejé di salí al balcón. El otro día en Chacabuco se acercó entre toda la gente que después me quedé hasta el último, ¿no? Que me vino a saludar, a sacar fotos, y vino un joven, ¿no? Y me dijo, gracias, dice, por el momento María Elena Walsh, dice, cómo las conocemos, cómo estamos rescatando la obra. Qué bueno, ¿no?
1: Excelente.
0: Qué bueno,
1: excelente.
0: Totalmente. Bueno, para ustedes, chicos, camino a la escuela, al cole, con los papis, porque también esto da para hablar, ¿eh? Le van a preguntar, ¿y el 45? ¿Qué pasó en el 45? Y los padres hablan, ¿viste? Y es también un vínculo y una comunicación camino a la escuela. ¿Con qué temperatura, señora Weiss?
1: Bueno, una mañana que está con 12 grados, una décima de temperatura, 93 el porcentaje de la humedad, y está cubierto el cielo, muy nublado.
0: Bueno, está jugando un argentino en Roland Garros, la daga, ¿eh?
2: Bueno,
1: perdió el Tigre.
0: Allá.
3: Marco Strungeliti.
2: Sí.
3: Está jugando a esta hora contra Kachanov.
1: Kachanov, el ruso.
0: Un ruso. Con origen armenio. Medio tiene tiene un tono nalbandián el argentino. Medio, viste el cuerpo, viste nalbandián. Viste que nalbandián te acuerdas que era grandote, medio fornido.
1: Ganó el tachón. Primer premio, el primer pase el fin de semana, y acá lo tenemos.
2: Con 7-6.
0: Bueno, 7:37, nuestro momento de memoria activa en Mañana Silvestre.
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0: Bueno, un 27 de mayo de 1976 comenzaba en los diarios de la época la historia sin fin. ¿Eh? Llegan las misiones del FMI, del Banco Mundial. hasta el día de hoy, ahí estamos. La dependencia, el agujerito sin fin. Bueno, ahí está. Con la dictadura militar, con la primera M, dijera Heller. Martínez de Hoz. Y dejó, che, hasta el día de hoy Martínez de Hoz ha dejado hijos, hijastro y todos en la Argentina. Y dale que va. Y los argentinos, otra vez tropezamos. Acá está, patentizado hace 50 años atrás, y hoy pasa lo mismo. Anunciarán hoy la política petrolera, decía, designan la delegación argentina para Ginebra, cálida recepción a Galíndez, lo recibían en las calles de Buenos Aires. El diario La Nación, dos nuevas secretarías, creaba la dictadura, designarán a sindicalistas para la OIT, apoyo para Arias Navarro. Y falleció el filósofo alemán Heidegger. Mira vos, mirá. 50 años atrás lo anunciaba la tapa del diario La Nación. El diario La Opinión, del 27 de mayo de 1976. Un centenar de gremios eligió a sus candidatos para la OIT. Está previsto un mensaje de Videla el Día del Ejército. Comienza hoy la decisiva negociación argentina con el Fondo Monetario Internacional. 50 años de fondo en la Argentina, Dios mío. Y crónica que seguía con el crimen de Oscar Ringo Bonavena, ¿no? Lo asesinaron por la espalda, decía, ¿no? Crónica, un 27 de mayo de 1976. Esto pasaba 50 años atrás, cuando la dictadura avanzaba en la Argentina.

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1: Todos los días estamos y nos preocupamos y nos ocupamos y damos cuenta de cómo cierra una pequeña, mediana, gran empresa en la Argentina, cómo las economías regionales están quebrando en la República Argentina por la política económica de este gobierno, por la apertura indiscriminada de importaciones. Y ayer se conoció varias veces, hemos hablado ya acá y hemos estado dando notas de el tema de lo que pasa con la avicultura, Entre Ríos, capital nacional de la avicultura, y traen, el otro día nos contaban, los pollos de Brasil, las venden en las góndolas de los supermercados en las ciudades de Entre Ríos, y tienen ahí, bueno, y ayer finalmente este conflicto en la planta Tres Arroyos, que pareciera que ahora entra en una fase de suspensión, de paralización de la faena. Estamos en comunicación con Sergio Vereda, es secretario general del Sindicato de Trabajadores de la Carne en Concepción del Uruguay, porque hay una marcha hoy. ¿Qué tal, Sergio? Buen día.
2: Hola, buenos días, Gustavo. ¿Cómo te va?
1: Bien, bien. Bueno, a ver, bien, dramático, porque son 1000 familias las que dependen de esta planta.
2: No, realmente estos momentos la ciudad está viviendo un tema, como decís vos, dramático, porque ayer en la planta nos encontramos con las puertas cerradas, donde, bueno, 1000 trabajadores en distintos turnos no pudieron ingresar a la planta a trabajar. Ya la empresa no comunicó, solamente un cartelito que decía por tiempo indeterminado. No hemos tenido comunicación con la empresa. Sí había pautada hoy una audiencia en Paraná con Trabajo y la empresa, que hasta ahora es solamente un comentario, todavía no ha habido una confirmación, y realmente la desaparición de la empresa de los teléfonos, no hemos podido hablar con
1: ahora,
2: ellos.
1: Ahora, qué vergüenza, increíble. Qué vergüenza. El otro día hablábamos con un compañero tuyo que nos decía, cedimos para cobrar, hasta aceptamos cobrar en cuota, que nos descuenten la jornada y en una forma, digamos, de colaboración, y la empresa, si te he visto, no me acuerdo. Esto es lo que también totalmente posibilita la reforma laboral y todo lo que ha hecho este gobierno en desmedro de los laburantes. Ahí está,
2: sin ninguna duda. Sin ninguna duda. Yo le decía a un colega, mirá, nosotros hemos visto a este gobierno denigrar los sindicatos, denigrar los dirigentes de todas las instituciones. Acá parece que ser dirigente de una institución es mala palabra, o ser político, y la verdad que eso han logrado, que la gente crea que dirigir un club, dirigir un sindicato, ser dirigente de cualquier institución.

0: que tenga que ver con lo público, lo han destruido y lo han descreído.
1: Es verdad
0: Entonces
1: eso que
0: uno tiene
1: decís,
0: que...
1: Sergio, ¿eh? Es verdad.
0: Es así.
1: Lamentablemente, este gobierno y la batalla cultural y el odio de sus seguidores hacen hasta creer que hacer una institución benéfica o estar representando es mala palabra. Gran verdad decís, porque es lo que
0: Exactamente.
1: está ocurriendo.
0: Ese es
1: Qué
0: el gran problema.
1: tremendo, qué tremendo. La
0: Entonces uno,
1: crueldad.
0: exactamente, con crueldad, porque uno tiene que salir a hablar con la gente en la asamblea. Hoy imagínate 1.000 personas en una asamblea con gente que lógicamente mira televisión y ve esas cosas. Y a veces también cuesta como a todo hacerle creer y que confíen en uno, lo que está pasando. Venimos hablando hace un año de este problema y la gente, como que parecía que nosotros no decíamos la verdad. Bueno, hoy está
1: Claro, ahí
0: está
1: está.
0: la
1: Bueno.
0: ahí está la
1: ¿Sí?
0: gente, hoy se está dando cuenta que la empresa ha estado esperando esta decisión de un gobierno que va en contra de todos los derechos y nos ha cerrado las puertas en la cara
1: ¿Y qué?
0: y no da la cara
1: Claro,
0: encima.
1: bueno, eso es lo peor, porque aparte esta modalidad es lo que están haciendo en todas partes. De un día para el otro cierran la puerta, un cartelito, el desprecio por el laburante que le dio.
0: Exacto.
1: ¿Cuántos años de vida de laburo? El desprecio
0: Exacto.
1: por la gente. Eso es lo que más duele.
0: Exactamente.
1: ¿Y qué dice? ¿Por qué
0: Exactamente.
1: crees
0: Acá
1: que
0: se
1: se
0: dice.
1: llegó a esta situación, Sergio?
0: Yo creo que nosotros, aparte de lo que uno ha visto de lo que es el gobierno nacional, la política nacional que va, por supuesto, no cuida la industria nacional, sin ninguna duda, esto ya no es, decir, lo volvemos a repetir y lo tenemos que volver a decir 20.000 veces. Que ha descuidado la producción nacional, ingresa pollo brasilero sin ninguna duda. También los empresarios tienen la viveza. Yo creo que acá corremos riesgo de que el empresario esté comprando pollo en Brasil y lo esté sigue exportando y ellos no pierden nada. Nosotros,
1: Qué bárbaro.
0: el único que pierde acá es el trabajador. Entonces, hay muchas consecuencias. La gripe aviar tuvo mucho que ver. La pelea de este gobierno con China al principio, cuando hablaba cualquier cosa de lo que era un gobierno chino, entonces China mucho tiempo tuvo cortadas las exportaciones por ese tema, que los mismos empresarios nos dijeron en una mesa que el gobierno chino no recibiría el pollo argentino hasta que no se deshiciera el presidente, eso nunca ocurrió.
1: Claro.
0: Siempre esas tensiones las pagó el trabajador, así que claramente acá tenemos un gobierno que está en contra de los trabajadores, en contra de los derechos de los trabajadores. Y en contra de la industria nacional. Así que esto es lo que está pagando. Hoy una ciudad como Concepción del Uruguay con 1.000 puestos de trabajo es una catástrofe, una catástrofe. La
1: Sí, es una
0: desesperación de la
1: catástrofe.
0: gente,
1: Y claro.
0: la desesperación de la gente hoy ha dado que hay gente que se autoconvoca para salir a marchas a las calles. Ya nosotros no podemos contener los delegados, los distintos pensamientos de la gente. Como sindicato tratamos de organizarnos y hacer las cosas lo más ordenado posible para que no tengan a futuro, porque encima te marcan o te amenazan que pueden llegar a meter preso a un compañero o golpearlo, como le pasa a los jubilados. Así que, bueno, todas estas cosas tenemos que estar los gremios tratando de contener y de organizarnos para esta lucha.
2: Sergio, los 1.000 trabajadores que están atravesados por esta situación, ¿en qué, en términos formales, en qué situación se encuentran? ¿Están suspendidos? ¿Están con algún aviso de despido? ¿En qué situación se encuentran hoy las familias que dependen de estos puestos de trabajo?
0: Concretamente, nada. No te puedo contestar esa palabra porque realmente lo único que fuimos a la empresa y quisimos entrar a trabajar y había un cartel donde decía cerrado por tiempo indeterminado. No hay ninguna comunicación de la empresa hacia los trabajadores ni hacia los gremios y solamente ese cartel. Hoy esperemos que en una audiencia la empresa dé la cara y nos diga realmente en qué situación estamos porque no están ni suspendidos ni despedidos, pero bueno. El riesgo de que la empresa quiebre o le pase algo se está porque nosotros estamos viendo Entre Ríos, la cadena avícola, lo que cualquier entrerriano conoce más o menos lo que es la cadena avícola, esta gente ha dejado de darle de comer a los pollos en las granjas, ha sacrificado pollos bebés que estaban naciendo en la incubadora y no le paga a los trabajadores que faenan el pollo. Quiere decir que la cadena avícola de esta empresa está rota, totalmente rota, o la han dejado caer. Y realmente no tenemos una incertidumbre, no sabemos lo que va a pasar. No sabemos,
2: ¿Cuándo fue la
0: sinceramente,
2: última
0: no
2: vez que
0: sabemos lo que va a
2: cobraron,
0: pasar.
2: Sergio?
0: En la primera quincena de abril, la última quincena, y después no nos pagaron.
2: O sea, hace casi un mes y medio que no cobran.
0: Exactamente.

0: Exactamente, sí.
1: Tremendo. ¿Y los dueños de dónde son? Digo, por esto también vuelvo a este punto que realmente la crueldad y aparte amparados por este gobierno hacen lo que quieren, ¿no? No dan la cara. ¿Y de dónde son?
0: Los dueños son de Buenos Aires, son gente que vive en Buenos Aires, hay gente que está ahí, bueno, en Tres Arroyos, justamente, en la calle Tres Arroyos,
1: Y
0: donde tienen la oficina central.
1: de ahí de, y digamos, alguna línea dirigencial estaban de la, digamos, de la empresa, son, ¿también son de Buenos Aires o son ahí de Concepción del Uruguay?
0: Tienen ellos los directores de plantas, son de acá de la ciudad, pero bueno, están en las mismas condiciones, no han cobrado, es
1: Ah, están en
0: decir,
1: las
0: que
1: mismas
0: peor que
1: condiciones,
0: nosotros,
1: claro.
0: no cobran, así
1: Y
0: que
1: hoy,
0: poco tiempo. Y bueno, y los.
1: Sergio,
0: Sí.
1: decís, se están autoconvocando, ¿va a haber marcha hoy?
0: Sí, hay mucha gente autoconvocándose para hacer una
1: Bueno.
0: marcha acá en el Monumento Urquiza.
1: Ajá.
0: Hoy,
1: Bueno.
0: bueno, nosotros tenemos una convocatoria a una audiencia, así que bueno, trataremos
1: Bueno, a ver
0: de
1: si
0: llegar a la empresa para ver
1: está
0: una
1: bien.
0: realidad.
1: Si nos mandan después los videos del acto y de la autoconvocatoria. Así lo damos a
0: Perfecto,
1: conocer,
0: perfecto.
1: ¿eh? Bueno, un abrazo grande y
0: Perfecto.
1: toda nuestra solidaridad, Sergio.
0: Muchas gracias, Gustavo.
1: Un
0: Muchas gracias,
1: abrazo
0: muy
1: grande,
0: amable.
1: una gracia, gracias. Bueno, Sergio Vereda, es secretario general del Sindicato de Trabajadores de la Carne de Concepción del Uruguay. 1.000 familias. No, es una. Esto para la ciudad es una tragedia. Es una tragedia. Es una
2: La
1: tragedia.
2: principal empresa productora de carne de pollo de Argentina.
1: Es una. Esto, digo. No, no me, y aparte esta crueldad, que fíjate vos, claro. Cómo se abusan, están amparados por el gobierno. Reforma laboral que impusieron, ahí está, los que apoyaban todo esto, la nueva modalidad, de un día para el otro cierran las puertas, laburantes de toda una vida que le han dedicado esfuerzo, laburo, o sea, estos sí que se desloman día a día, hay que ver lo que es la tarea de un frigorífico, laburar a las horas que van y laburan en un frigorífico, las tareas que cumplen, estos sí que se desloman, no como este gran sinvergüenza de jefe de gabinete que dijo me estoy deslomando laburando con todo lo que no puede explicar. Y la crueldad acá, ahí está, ¿por qué decimos después que el gran problema es el modelo económico? Es el modelo económico y político que rige hoy en la Argentina con este sostén del poder político, mediático y judicial, que así como ha armado causas judiciales para la persecución y lo siguen haciendo, lo hacen para el sostenimiento de un modelo económico que solo le sirve a una élite de poderosos que engrosan sus bolsillos todos los días. Y la gente va cayendo en tendal, en tendal. Suman una semana. 1.000 acá, 130 ayer en Misiones, la productora de la yerba mate que nos dice, tengo 3 hijos y tengo que estar haciendo equilibrio para uno, para el otro, para no les puedo dar. Y sumen.
2: Aires del Sur.
1: Aires del Sur, 140 personas más.
2: Es muy transversal. Y este ejemplo me parece muy elocuente, el de Granja Tres Arroyos y la actividad avícola en general, porque cuando hablamos del impacto del modelo, digo, muchas veces el argumento desde ciertos sectores es, bueno, hay industrias donde Argentina no puede competir y si vamos a una economía más abierta hay que discutir qué sectores pueden participar o no. Bueno, si Argentina no puede ser competitiva en la producción de alimentos es porque hay algo que está mal.
1: Pero por favor, lo vuelvo a repetir, Capital Nacional de Avicultura. Nos hemos criado entre los pollos en Entre Ríos, más o menos. Es una vergüenza este gobierno. Cada día peor. 7:52, ya volvemos.
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0: muchas veces nosotros hablamos del campo y a los que le va bien, y en realidad estamos hablando de los agroexportadores, de los que tienen la posibilidad de vender el grano o el ya sea el poroto de soja o el aceite de soja al exterior. Ese sector es el que quizás más se está beneficiando con esta baja en las retenciones. Quizás no tanto los pequeños productores, que son muchísimos y que también forman parte del campo.
1: Sí, pero bueno, vamos a hablar después porque habló ya del tema aviar de la granja Tres Arroyos y también hay detalles
2: tremendo,
1: que tienen que ver con ese contexto
2: personas,
1: general.
2: ¿No?
0: 950 personas. Trabajadores.
3: Diego, querido Diego Arvili.
4: ¿Qué dijo que quería ir a ETA?
3: Flow.
4: Bueno, hay flow en el fútbol.
3: Ajá.
4: Porque ayer hablábamos de la venta del 50% de Teis Sports y la noticia en estas horas es que Flow va a tener también los canales de DirecTV que van a transmitir el Mundial. Por ende, lo que no le da el gobierno se lo está dando este convenio entre el grupo Huertheim y...
3: más o menos 70% creo que tiene cable en la Argentina. Quiere decir que con esa cobertura casi todos van a poder ver Corea, República Checa.
4: Sí, Haití y demás. Porque el tema es que de la torta de los de las empresas de cable que llegan a todo el país, la gran mayoría tiene Flow. O un porcentaje mucho menor tiene Telecentro y otro menor tiene DirecTV. Para esto hubo un convenio, el grupo Huertheim compra el 50% de Teis Sports, hace un convenio con el grupo Clarín y demás cuestiones, y ahora Flow, en donde vos, si vos pagás ese cable y vos querías ver el fútbol del Mundial, solamente los ibas a poder ver los partidos si mirabas Telefe, algo de Teis Sports o algo de la tele pública. Ahora, si querés ver todos los partidos del Mundial, tenías que tener solo DirecTV. Bueno, ahora no. Ahora, en la grilla Flow ya están el canal 109 y 110, y en esos dos canales vas a poder ver los 104 partidos del Mundial. En la grilla Flow ya estaba D-News, que es el canal de noticias de DirecTV.
3: Ustedes no habían nacido cuando el cable vino a decir por fin se va a ver sin publicidad la televisión. Porque el cable, el objetivo que tenía era que no iba a haber publicidad.
1: Por eso era televisión paga, porque se suponía que con lo que vos pagabas...
3: Exactamente.
4: No tenías publicidad.
1: Claro, pagabas el costo de la transmisión, no tenía por qué haber publicidad, eso era la publicidad al aire.
3: No ocurrió...
4: Y capaz que en aquel momento sí, después se juega. Ahora es...
3: Ahora te ponen Netflix abajo el coso y arriba...
4: En todos lados. Y depende de qué estás viendo, hay publicidad también, ¿eh?
1: Me voy a remontar a canales que creo que ya no existen. Uno de ellos me parece que desapareció, que es ISAT. Y el otro que existía era Space.
0: Sí, no está más ISAT.
1: Eran todas películas y ahí no había publicidad al principio. Después capaz que había un poquito más, muy poquito. Era televisión sin corte, porque era... película sin corte en continuado. Bueno, ahí un poquito, pero después todo lo que tenía que ver con televisión en cable, recuerdo, era la promesa.
3: Era la promesa, que no te iban a poner publicidad.
4: Así que bueno, la noticia relacionada a Flow, que la agarré de lo que no le dio este gobierno, lo estaba pidiendo ir a ETA, a los que estaban allí escuchándolo, se lo está dando este acuerdo, importante acuerdo. Después vemos quién se beneficia más, si el grupo Huertheim o el grupo Clarín. Lo importante es para el que tiene la posibilidad de pagar el cable, Flow en este caso, que va a poder ver los 104 partidos mundiales si quisiera en estos dos canales de D-Sports, si no tiene todas las demás opciones, ¿no? Ya decíamos Telefe, Teis Sports o la televisión pública.
3: Bueno, la gente entonces, Patito, se puede comunicar, ¿de qué manera?
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3: Guillermo Bar es periodista, está en Córdoba. Guillermo, querido, gracias por atender a Radio 10. Buenas tardecitas, aunque me imagino que no son demasiado buenas ahí en Córdoba.
5: No, porque como decís vos, gracias por... Primero te admiro, te respeto, así que te sigo, así que un placer salir con vos al aire.
3: Bueno, muchas gracias, Guillermo.
5: Mira, te comento, Córdoba está conmovida con un caso que primero pasó desapercibido, porque esto sucedió, Raúl, sucedió el sábado de la tarde-noche. Vos ponete en el contexto de una Córdoba conmovida también por la previa de un clásico, un feriado largo, y los papás de esta nena de 14 años que estaban reclamando la aparición de la nena, comenzaron a hacer unos reclamos en las redes. Pero eso han pasado 4 días que en términos

0: justicia es un montón, ¿no? Porque la justicia hoy, digamos, cada minuto se multiplica por 100, que no aparece. Si querés, te cuento la historia desde cero, decimos que...
1: No, bueno, más o menos conocemos que el sábado a la noche... la chica se fue de la casa, Agustina se fue de la casa con un remisero medio del barrio, y que el remisero del barrio dijo, y la estaba esperando un hombre que se llama Claudio Barrelier, supuesto amigo o novio de la madre.
0: Mira, fíjate, hasta ahí es todo como decís vos, mira, gracias a Dios que ese remisero, porque ese remisero, esa central de remis está justo al frente de la casa de Agustina. O sea, ella va, toma ese remis, justo ese remisero, como vive al frente de la casa de Agustina y el abuelo vive al lado, el remisero se da cuenta que la nena que llevaba era la nieta de su amigo, de su conocido. Entonces, cuando la ve, le pregunta, ¿y a dónde vas? Y dice, no, le voy a comprar un regalo sorpresa a mi mamá.
1: A las 10:30 de la noche, Ricardo Guillermo.
0: Exactamente, sí. El remisero le sonó raro. Una nena de 14 años que él conocía sola en el remis, conociéndola a la familia, cómo era, cómo la habían criado, que es una nena de 14 años que parece más chica que una nena de 14 años común, parece más chica. A él le sonó raro, y a la distancia donde la llevaba, ¿por qué la lleva de una zona periférica de la ciudad, porque está pegado a la circunvalación, a un barrio casi residencial que sería barrio Cófico, donde la lleva? Serían más o menos 7, 8 kilómetros, 15, 20 minutos del lugar donde vive Agustina. Y como decís vos, le sonó raro el horario y el motivo por el cual iba a esa hora a comprar un regalo para la madre. Cuando él empieza a ver en las redes que los familiares hacían el reclamo, dice, yo la llevé, se comunica con el abuelo y le dice, sí, yo llevé a tu nieta, la dejé en tal dirección y la recibió un tipo mayor de edad que era así, así y asá. Entonces la familia empieza a decir, ah, así, así, asá, este, llaman a la persona que está detenida, y dice, no, pero yo no la vi, no la vi mal, la última vez que la vi fue cuando estuve con vos a las 5:30 de la tarde. Porque la última vez que esa persona detenida estuvo con la mamá fue el sábado a las 17:30 horas. Ahí esa persona detenida estuvo con la madre y con la nena. Como dice la madre, son amigos desde hace 3 años, y si bien no se frecuentaban habitualmente en el domicilio, sí se juntaban en reuniones de amigos.
1: Entonces, dice que iban a la cancha juntos, eran hinchas de, claro, de instituto, los dos, la madre, claro, sí, y el hombre.
0: Claro, ahí se desprende dos teorías. Yo te digo lo que estuve investigando y hasta lo que puedo confirmarte con, digamos, que lo tengo bien chequeado. Sí. Porque hay muchas versiones. Entonces, cuando el remisero va, dice la familia, yo la dejé ahí, en Barrio Cófico, la recibe una persona mayor de unos 30 años, la dejo ahí, me abona la persona mayor el precio de lo que cobraba el remis. No tiene toda la plata, pero bueno, le pagó y él se fue. Cuando él se comunica con la familia va a la policía, insiste con la policía que le tomen declaración a este remisero, no le toman declaración, finalmente le toman declaración el día domingo, y ahí empiezan a indagar la policía, y ahí le dice que la última persona que vio a esta nena de 14 años era este tipo que, te cuento, es becario de la Municipalidad de Córdoba. O sea, es una persona que no es un empleado formal de la municipalidad, ingresó en el año 2021 como becario. Son como contratados, casi como te diría el negro, ¿no? Digamos, viste los contratados cuando entran en el Estado, que no están totalmente en blanco. Se les renueva el contrato anualmente. Él es becario y no pertenece a la barra brava de instituto, pero sí es fanático de instituto, y en uno de los domicilios donde ahora allanaron hace un rato, es donde lo detienen, y ahí se juntaban con los institutos a ver los partidos, desplegaban banderas, carteles, era un lugar habitual donde él se juntaba con los otros barras de institutos, no barra brava, sino simpatizante o hincha de instituto.
2: Guillermo, Sí. Guillermo, buenas tardes. Patricia Pérez te saluda. Este hombre
0: Patricia,
2: que...
0: ¿cómo estás?
2: Mucho gusto, muy bien. Este hombre que está detenido, en los últimos portales hablan de que tenía antecedentes penales.
0: Te digo lo que tengo yo.
2: Sí.
0: En la municipalidad, para cuando vos ingresas,
2: sí.
0: no podés tener antecedentes penales. Todos los años, todos los años te piden el certificado de buena conducta.
2: Sí.
0: Hasta el año 2021, él no tenía antecedentes penales, al menos cuando él saca el certificado de buena conducta primero de la municipalidad,
2: sí.
0: No tenía antecedentes penales. Ahora bien, no puedo chequear. A mí me aseguran que no tiene antecedentes penales, salvo que tenga causas en proceso y que eso no le imposibiliten que la municipalidad le revoque el contrato.
2: Claro, o que haya sido antes...
0: Eso no tiene sentencia firme.
2: Claro, o que haya sido antes de esa fecha, porque la madre en una de las notas hablaba que tuvo una historia con este hombre, como que fueron novios, parejas, pero después que terminaron y quedó todo en una amistad. O sea, como que tenía conocimiento de su vida. Y ella en algún momento menciona algo así como que él estaba en un proceso judicial antes de que ella lo conociera.
0: Claro, por eso no tiene una sentencia firme, no aparece en su legajo y puede ser que esté en proceso. Se habla de dos, una causa de narcomenudeo y otra causa de privación ilegítima de libertad.
3: Guillermo, y el celular de la nena, imagino que tenía celular, ¿se pudo hacer algún tipo de rastrillaje o seguimiento?
0: Bueno, ahora están trabajando sobre las antenas. Sí está confirmado, esta es una información que me dieron de la fiscalía, donde la nena se comunica con esta persona a través del WhatsApp. La comunicación se establece.
1: Bueno, porque decían
0: WhatsApp.
1: que no tenían comunicación, etcétera.
0: No.
1: Muy bueno lo tuyo, Guillermo.
0: Está confirmado que la comunicación de esta persona mayor de edad, de este adulto de 33 años, con la nena de 14, fue por WhatsApp. De hecho, tenían un vínculo. De hecho, la madre confiaba mucho en esta persona, como decía recién.
2: Sí.
0: Eran amigos, más allá de si tuvieron en algún momento una relación.
2: Sí.
0: Ella misma dice que eran amigos de 3 años, donde se frecuentaban, no en el domicilio de ella, pero sí en reuniones comunes con otros hinchas de instituto. Yo te puedo decir las 3 líneas de investigación por dónde van. Las 3 están vigentes, no se descarta ninguna, y son 3 investigaciones independientes que está haciendo la justicia. Primero, la línea del secuestro. Segundo, la línea del abuso.
1: ¿Qué significa la línea del secuestro?
0: Que
1: van a canjearla por plata. No es una familia que tenga plata para para pagar.
0: Claro.
1: O sea,
0: ten en cuenta, Raúl, que se activó el protocolo, el alerta Sofía.
1: Sí, lo que te quiero decir es, el secuestro tiene que tener una lógica.
0: Sí.
1: Y acá no hay una lógica. Vos no le vas... Difícil que le saques plata a una familia que
2: está
1: en...
2: Que es trabajadora.
1: Sí, exacto, normal.
2: Exacto.
0: Y te tiro un dato que también está confirmado. Como te dije, que la comunicación fue por WhatsApp.
1: Sí.
0: Ya está probado que esta persona no actuó solo. O sea, la línea de investigación marcha sobre que esta persona no habría actuado solo. Entonces...
1: Guillermo, danos un par de minutos que tenemos que ir a las noticias, pero seguimos charlando, ¿sabes?
2: Son las 6:30 de la tarde, noticias en Radio 10.
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0: 6:30 de la tarde en Buenos Aires, el cielo está nublado, la temperatura 13 grados 8 décimas. Intensa búsqueda de Agostín en Córdoba. Aseguran que se fue a encontrar con un amigo del único detenido, Claudio Gabriel Barrelier. Lo dijo su abogado, Jorge Sánchez Bianco, quien admitió conocer la identidad del hombre.
1: Bueno, encontrarse con un amigo de ella. Yo no sospecho de nadie porque no es mi rol, pero nosotros hemos aportado los datos que entendíamos relevantes para la investigación y la fiscalía está actuando en consecuencia con todas las hipótesis. Por lo que entiendo la conversación, efectivamente por eso, porque no tenía dinero. Desconozco, a lo mejor habrá sido por una cuestión económica, no lo sé.
0: Melissa, mamá del adolescente, dio detalles de cuál era su relación con el hombre detenido.
2: Me mintió todo el fin de semana. Éramos amigos, nos llevamos bien, yo no tuve ningún problema con él, no discutí con él como para que él haga una cosa de esta. No fuimos pareja, teníamos una relación esporádica, no éramos pareja. Era mi hija y era mi amigo. Nada, mi hija no tenía ninguna relación con él de irse, por ejemplo, sola con él a algún lado, no, nunca. Ellos, toda la relación que tenían era enfrente mío.

0: Ya no conocía dónde vivía él. No sabe dónde vive él. Devuélvanmela, agárrensela con Claudio, con su familia. Mi hija no tiene nada que ver, mi hija no hizo nada, mi hija.
1: El gobierno logró fondos para reforzar el pago de los vencimientos de deuda de julio por 4.300 millones de dólares. Consiguió otros 350 millones en bonos en dólares y evitó liberar pesos del mercado por un elevado nivel de refinanciamiento a la licitación de hoy. Alpine cambiará de nombre tras cerrar una alianza inédita. La escudería propiedad de Renault Group pasará a llamarse Gucci Racing Alpine Fórmula 1 Team, una denominación que debutará oficialmente desde la próxima temporada. Además, el color dominante pasaría a ser negro y dorado, dejando de lado el azul y rosa actuales. En la ciudad, la temperatura 13 grados 8 décimas, humedad 88%. 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
5: 6 de la tarde, 35 minutos, 11 grados en la ciudad de Buenos Aires. Activamos el GPS de Radio 10 a cargo de Nora Costa. Nos informamos acerca del tránsito. ¿Cómo estás, Nora? Buenas tardes.
6: Buenas tardes, está todo bien, todo muy bien, con una tarde bastante cargada, con varios choques, uno de ellos en la autopista Ilia, pasando el barrio Mujica, mano al norte, reducción por choque, y ya la demora se empieza a sentir desde la subida de 9 de julio. Además, en la avenida 9 de julio, entre Belgrano y Venezuela, mano a Constitución, chocaron dos vehículos. Otro incidente vial tenemos en Huergo y Belgrano, también está complicado el bajo, con muchísimo tránsito, y en la autopista Buenos Aires-La Plata, a la altura de Aristóbulo del Valle, también se produjo un incidente vial en dirección a provincia. Esto está generando demoras. Más temprano, altura Isla Maciel, otro choque. Así que muchísima precaución en la zona porque hay bastante tránsito y además la reducción por choque. Juega Racing en Avellaneda, así que la zona está bastante complicada, con más tránsito que el habitual. La autopista 9 de Julio Sur lo sabe porque desde Avenida Martín García el tránsito es incesante hacia el puente Pueyrredón. Sigue cargada General Paz, mano al Riachuelo, Panamericana y el acceso este con abundante circulación. La zona del Congreso ya normalizada, terminó la protesta, la línea de subtes vuelve a detenerse en la estación del Congreso y sigue la reducción de Avenida Jujuy entre Humberto Primo y San Juan, donde se produjo un choque múltiple, lo mismo en Muñecas entre Darwin y Humboldt, donde un colectivo de la línea 42 chocó con un auto. Hay que tener en cuenta que están las inmediaciones de River, por partido comienza a cargarse la circulación en zona norte. Para usuarios del tren Roca, los ramales a La Plata y Bosques vía Quilmes vuelven a completar recorrido, pero lo hacen con demoras luego de una colisión en Bernal.

0: tal, Pato?
1: Muy bien, un atardecer bastante complicado en materia de tránsito. Vamos a actualizar más adelante. Nora, gracias.
0: Gracias a vos, actualizamos en un rato.
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4: Bueno, le pido mil disculpas a Guillermo Barr, periodista que está en Córdoba. Muy generoso. Gracias, Guillermo, y disculpanos por hacerte esperar tanto.
5: No, por favor, ninguna molestia. Ahí justo en la pausa pude confirmar, tiene un antecedente confirmado, eso sí, un antecedente de mayo del año pasado por privación ilegítima de la libertad en el marco de una denuncia por violencia de género. Uh-huh. Ese es el único antecedente que tiene esta persona, ese adulto de 33 años detenido actualmente por la policía.
4: ¿Y sabés de qué, en qué consiste la privación ilegal de la libertad? O sea, se da la impresión que se peleó con su pareja, uh-huh, y no la dejó salir o algo así.
6: Claro.
5: Sí, exactamente. Recordemos que él está casado y tiene una hija, uh-huh, y vive en pareja con esa hija. Por eso también había dudas con el domicilio, porque vos recalcaban ahora cuando fue, porque él la cita, a ver, lo que dicen los familiares es que él la cita a la nena en ese lugar. ¿Qué declaró él ahora en la justicia? Totalmente lo cuento. Lo que acaba de declarar o lo que declaró al fiscal es que él sí estuvo con la nena, pero que la nena le había llamado por WhatsApp pidiéndole ayuda para pagar un remis porque no tenía plata, y que le había pedido si la podía llevar hacia otro lugar, y que él le dijo que no tenía movilidad, y que a partir de ese momento ella le dijo, no te da problemas, ya lo soluciono yo, y se fue con una persona en un auto rojo. Eso es lo que declaró ante el fiscal la persona detenida.
4: Bueno, veremos qué es lo que sucede, Guillermo. El pronóstico es malo, la verdad, un desastre. Ya pasaron 4 días, es todo, digamos, con todo el ruido que muy bien hizo la familia entre ayer y hoy.
6: Sí, claro.
4: Te da como
5: sí,
4: una...
5: Sí, digamos, la familia hizo mucho ruido, ellos se quejan del accionar de la justicia.
4: Y tienen razón.
5: Para ellos la justicia, yo creo que también fue lenta la justicia, en el marco de los festejos de Belgrano, todo eso. Ella me decía hoy, la mamá y la abuela, nosotros estábamos, porque ellos bien pegaditos a la circunvalación, estábamos viviendo la aparición de mi hija y de mi nieta, y pasaba la caravana de Belgrano por el frente nuestro, sí, toda la policía ahí.
6: Guillermo, Guillermo, ¿se sabe de alguna amiga de Agostina? Digo, ¿alguna relación con alguna amiga, algunos otros chicos, no sé, mira, tal vez del colegio, alguien que aporte algún dato?
5: Te puede parecer extraño, si bien ella vive en Capital, en la ciudad, sí, de Córdoba, la crianza que tuvo, al menos muy contenida por la familia, uh-huh, es como los parámetros más del interior de Córdoba. Era una nena que no tenía un entorno, la madre, digamos, no usaba celular, de hecho ella usaba el celular de los familiares, sí, entonces no tenía cuenta de Instagram, no tenía billetera virtual, que a lo mejor los adolescentes...
6: Sí, de hoy tienen, claro.
5: Claro, ella no tenía nada. Incluso ella dice, me voy. Y acá estuvo lo extraño del caso, ¿no? Uh-huh. Porque ella le dice al abuelo, a la madre, me voy a buscar una empanada a lo del abuelo. Y lo del abuelo es al lado, la roticería del abuelo está al lado de la casa.
6: Claro.
5: Y ella sale de ahí, busca el remis, que el remis lo busca al frente de la casa. Uh-huh. El remisero le dice, me voy a comprarle un regalo para mi mamá. Esto lo dijo el remisero, lo declaró en la justicia.
6: Sí.
5: Y la madre cumple años en enero.
6: Claro, no, todo muy confuso.
4: No, está todo mal.
5: Claro.
6: Sí.
4: Guillermo, bueno, esperemos tener alguna buena noticia.
7: Hay un dato un tanto confuso, porque si dice que ella tuvo contacto con el que está detenido vía WhatsApp, pero ella no tiene teléfono, ¿con qué WhatsApp le hizo los mensajes?
5: Claro, ahora, hoy ten en cuenta lo último, que hay secuestrado varios policías del entorno familiar, del entorno de los amigos. Habría que ver si la nena tenía un celular que los padres desconocían. Por eso te digo, está todo muy confuso. El fiscal ha decretado el secreto sumario, por eso también es difícil acceder a información, y está bien que sea así, porque lo que se tiene que priorizar hoy es encontrar con vida a esta nena de 14 años. Como dice Tuni, han pasado 4 días, lamentablemente los tiempos se multiplican por 100, cada minuto no es un minuto en esta causa, ¿no?
4: Guillermo, gracias por estos minutos.
5: No, gracias. Gracias a usted, un placer.
4: Guillermo Barr, periodista desde Córdoba, charlando con nosotros. Cada vez que un caso se pone difícil, yo lo llamo siempre al criminalista, el doctor Raúl Torre. Vamos a charlar con él. Dame un poquito de música para, no sé, distender no es la palabra, pero algo.

0: Bueno, vamos a saludar a mi amigo, el doctor Raúl Torre, criminalista, muy conocido, saben ustedes, profesor además de criminalística en un montón de universidades. Raúl, querido, aquí todo el equipo de Radio 10 te saluda. ¿Cómo estás?
1: Tune, ¿cómo estás? Un abrazo grande y un saludo a todo el equipo.
0: Y como siempre me advertís que hay mala reacción cuando una piba desaparece.
1: Sí, convengamos en que tenemos todos, creo que una importante preocupación por este caso, ¿verdad? Por la expectativa de no tener un final feliz, que es el hallazgo de esta chica, que vos sabés que cada vez que ocurre un hecho de esta naturaleza y las horas pasan, la preocupación tiende a aumentar, más allá de que uno siempre tiene la expectativa de que, insisto, tenga un final feliz con el hallazgo de vida de la niña, ¿no?
0: Pero la reacción es tardía, la piba se fue el sábado a la noche y la denuncia inicial se hizo el sábado mismo a la noche.
1: ¿Reacción? Estamos hablando del Estado.
0: Sí.
1: Sí, sí, seguramente. Sí, sí, sí, no tengo duda de eso, de que ha habido una demora, a pesar de que vienen sucediendo este tipo de casos y tenemos alguna serie de herramientas, no siempre eficaces, pero ahí están, como la alerta Sofía, etcétera, etcétera, ¿no?
0: Raúl, danos un par de minutos que te vamos a volver a llamar para tener una mejor comunicación, ¿eh?
1: Ok.
0: Estamos hablando con el doctor Raúl Torres.

0: Bueno, insisto con un poco con los conceptos de siempre. Y es una piba, ya va a volver, seguro tiene un noviecito y en 2 días va a volver, cosa que
1: A
0: efectivamente
1: veces
0: pasa.
1: pasa, claro. Bueno, por eso
0: Sí.
1: preguntaba si tenía algún tipo de relación con alguna amiga, con alguna vecinita, con alguien. Digo, quizás no que se haya ido adrede de parte de ella con alguien, sino, bueno, a veces las chicas,
2: Claro,
1: viste, van
2: pero acá el
1: hablando, bueno,
2: detenido
1: nos
2: está
1: juntamos en
2: diciendo que
1: tal
2: la vio
1: lugar.
2: irse en un auto rojo.
1: Sí.
0: Sí.
2: Uno de los detenidos o el detenido
1: Sí.
2: que estuvo con ella hasta las 5 de la tarde y con su madre
1: Sí.
2: dice que la vio irse en un auto rojo. O sea, el caso de
0: Pero.
2: que se haya ido con un noviecito está por fuera, me parece,
1: Exacto.
0: ¿no? Sí, pero este muchacho ya había dicho que no la había visto.
1: Pero el remisero dio las características de ese muchacho con el cual
0: Exactamente,
1: la
0: y
1: madre
0: ahora
1: dijo, sí.
0: aparentemente
2: Cambió la
0: admite
2: declaración.
0: haberlo visto, pero medio que dice, no, fue otro,
2: Que se fue en
0: etcétera,
2: otro
0: etcétera.
2: auto, yo la vi salir, la vi pasar y demás. Es raro todo.
0: Exactamente. Pero bueno, el principal problema es la falta de reacción rápida
2: Claro.
0: por el Foval, es decir, por lo
2: La
0: de
2: final,
0: Belgrano,
2: sí.
0: y también porque está ese prejuicio. Ya va, no sé si la palabra es prejuicio. Es
1: Sí,
0: una.
1: estigmatizar algo,
2: Se
1: decir,
2: peleó
1: bueno,
2: con
1: se
2: la
1: fue,
2: madre.
1: exacto, y se fue
2: Exactamente.
1: por ahí, claro.
2: Se fue a la casa de una amiga, en
1: Sí.
2: 24 horas vuelve esa
0: Sí,
2: amiga.
0: tal cual, tal
2: Lo
0: cual.
2: que no queda claro es si efectivamente la nena, raro, no tenía teléfono, no tenía WhatsApp,
0: Claro.
2: o si realmente lo tenía y si tenía comunicación con el detenido, porque a partir de ahí me parece que se empieza a hilar otra cuestión. Si la nena tenía celular, imagino que tiene que empezar a rastrear las antenas satelitales
1: Sí.
2: para ver hasta dónde fue ese teléfono.
0: Bueno, el sábado, digamos, el sábado a la noche ya no hubo ninguna comunicación de ella de ningún tipo.
2: Claro.
1: Claro.
0: Entonces, lo que hay que rastrear es si ella tenía un celular, cómo se movió la antena.
2: Exacto.
1: Y
2: Pero
1: también esto de que la nena le dijo a la madre que se iba a ir a comprar, ¿no? Ahí abajo,
0: sí.
1: cerquita. Vos dejarías a una criatura, tiene 14
2: No,
1: años,
2: bueno,
1: son las 10 de la noche.
2: pero si dijo que iba lo del abuelo que
1: Sí,
2: está enfrente.
1: quizás, pero son las 10 de la
3: sí,
1: noche,
3: pero
1: no son
3: acá
1: las 3
3: entre
1: de la
3: las
1: tarde.
3: chicas,
2: Pero
3: yo a los
2: acostumbrar es
3: 14
2: un
3: años
2: barrio.
3: iba
2: No, yo
3: sola
2: también,
3: mucho a obviamente, viajaba un
2: lugares.
3: montón. Sí, está bien,
2: Es
3: pero
2: un
3: bueno, hoy
2: barrio.
3: cambia la cuestión.
2: No, porque te dijo, vi a lo del abuelo enfrente o al lado, y vos te quedás tranquilo. A los 14
0: Sí.
2: años, o tranquilo, decís, bueno, va enfrente.
1: Sí.
2: Lo que hay que confirmar es si efectivamente el detenido pagó ese remis de este remisero que fue quien le avisa al abuelo que él le había
1: Claro.
0: trasladado,
1: Sí,
0: ¿no?
1: bueno, aparentemente el detenido pagó el
2: Y
0: remis,
2: entonces
0: efectivamente.
2: ahí hay un montón de cosas que tener en cuenta,
0: Raúl, recuperamos el diálogo con vos, a ver si te
3: ¿eh?
0: escuchamos mejor.
3: ¿Me escuchan bien ahora?
1: Sí,
0: Sí, ahora perfecto.
3: Bueno, no sé hasta dónde salió lo que decía, pero lo repito porque no fue mucho. Digo que la demora, indudablemente, la reacción del Estado en esta cuestión genera a veces la imposibilidad de terminar con un final feliz, ¿verdad? Sabemos que hay una serie de herramientas que son fundamentales, como en este caso la alerta Sofía, que bueno, aquí no ha funcionado. Estamos hablando de una niña realmente, ¿no?
0: Igual, la alerta Sofía se puso en marcha hoy a la
1: Hoy,
0: mañana,
1: sí.
0: 4 días
1: Hoy.
0: después.
3: Claro, justamente las características que tiene la alerta Sofía, que ustedes saben es una copia de una alerta estadounidense, la alerta Amber, lo que necesita es la inmediatez y la denuncia fue hecha de manera inmediata. Puede fracasar, pero es una herramienta fundamental, especialmente porque se ponen en la alerta a la Policía de Seguridad Aeroportuaria, migraciones, etcétera, etcétera, ¿no? Porque una hipótesis que siempre vamos a tener, no me está pareciendo, pero una que siempre vamos a tener la posibilidad de una situación de trata, ¿no? No me
0: Ahora,
3: parece que esté por ahí, pero es una hipótesis y hay que tener la mente abierta en todo caso,
0: Raúl, la
3: ¿no?
0: lógica es que alguien trató de abusarla. Esa es la
3: Sí.
0: situación así.
3: Vos sabés, Tuni, que es una hipótesis que siempre tenemos cuando la víctima es una niña o una mujer, mejor dicho, de una persona del sexo femenino de cualquier edad, por la alta litigiosidad, o un niño, sin importar el sexo, porque sabemos la alta litigiosidad que tiene la República Argentina, en este tema. Nosotros tenemos muchísimos casos que nos tienen que hacer instalar la hipótesis de un abuso inmediatamente, ¿verdad?
1: Raúl, buenas tardes. Patricia Pérez lo saluda. ¿Cómo le va?
3: ¿Cómo está Patricia?
1: Bien. ¿Cómo ¿cómo son los procedimientos para recabar los datos en el caso de una desaparición de una niña, no?

0: ¿Se va directamente a la familia de la niña, a la familia del acusado? ¿Cómo son los pasos desde el principio?
1: En este caso, el dato interesante que hay en este caso es que nos están señalando a quién tiene un cierto grado de sospecha. Entonces, obviamente tiene que ser analizado en ese sentido, al mismo tiempo que la familia y todos los vínculos de la niña. Usted fíjese que la niña había intercambiado alguna suerte de mensajería con amigas de ella, donde decía que se iba a encontrar con este individuo. Ya no es solo que está la información del remisero, que escuché que ustedes la estaban buscando a la información general. Eso aparentemente está corroborado porque la misma familia de la niña en la que la ha instalado y se la ha informado al fiscal que está actuando, sino también que la niña con unas compañeras de ella intercambia mensajería, creo que son dos compañeras por lo menos, donde dice que se va a encontrar con este individuo, pero a los efectos de un regalo que le iba a dar a la mamá.
0: Sí,
1: bueno,
0: sí.
1: Entonces, en principio, la presencia de este individuo en el escenario ya está acreditada por lo menos por tres lugares, las dos niñas y el remisero, ¿verdad? O sea, indudablemente eso lo coloca en una situación de sospecha en una niña que hasta este momento está desaparecida.
2: ¿Dónde buscarías?
1: Está bien lo que está haciendo el fiscal y la policía cordobesa. Está buscando en los lugares donde este individuo puede haber estado. Por supuesto, siempre tenemos la expectativa y esperanza al mismo tiempo que la niña se encuentre en una situación de privación de la libertad. Y ahora hay un trabajo muy engorroso que tiene una inversión de muchas horas, hombre, que es estudiar todo lo que sea camarización. Hoy en día, mucha información nos da la tecnología, la camarización, pero lleva, insisto, una inversión muy importante de horas, hombre, porque hay que ver las cámaras en tiempo real, ¿verdad? Entonces eso son horas frente a la cámara, no tengo duda que la policía cordobesa está volcada a esto con toda su capacidad operativa.
0: Raúl, ¿se sabe el vínculo que tiene este hombre acusado con la mamá de su hija?
1: La información que me dieron a mí es una relación de amistad.
0: Bien.
2: ¿Verdad? Raúl.
1: Pero tenemos un elemento más, que es el conocimiento previo. O sea, la víctima, de alguna manera, está en estado de indefensión contra alguien que conoce. No es que se encuentre un individuo en una esquina que es absolutamente desconocido. Estamos hablando con una persona que es de su entorno. Si bien no es de su entorno íntimo, es de su entorno geográfico o de conocimiento, ¿no?
2: Pregunta, agarrás el celular de él y lo analizás.
1: Entiendo que ya lo deben haber hecho toda la extracción forense.
2: Pero también el tema de que en qué antenas estuvo, si se movió o no se movió esa noche.
1: Por supuesto, lo que ocurre es que esa noche, el sábado estamos hablando, cuando le empiezan a llamar a la niña, se apaga el celular. Hay que ver en qué antena se apagó el celular. Todo ese trabajo que Cibercrimen está haciendo en este momento, ya mucha información con seguridad tiene fiscal y razonablemente esa información no trasciende porque pertenece a la reserva que toda investigación debe tener, ¿no?
2: Bueno, acá quedamos preocupados nomás, Raúl.
1: Creo que con fundamento, yo tengo la misma preocupación.
2: Gracias, Raúl.
1: Un abrazo a tú y un saludo para todos.
2: Raúl Torre, criminalista, profesor de criminalística.
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0: Flor Toto, entonces vino el Fondo Monetario y dijo...
1: Chau monotributo. Lo vamos a simplificar de esa manera. A ver, básicamente el monotributo. Lo que dice el Fondo Monetario es que Argentina tiene que avanzar a una reforma que permita que se pague un poco más, todos en general. Lo que pasa es que plantea una reforma que es recontra regresiva, porque lo que dice es, por ejemplo, el impuesto a las ganancias que pagan las

0: empresas. Las sociedades están en una alícuota del 35%. Es alta en comparación a los países de la región, o deberían bajar al 25%. Es decir, que las empresas paguen menos. Ahora, que paguen más los trabajadores. Que paguen más ganancias
1: pero
0: los
1: si
0: laburantes.
1: Estamos comprando menos y todavía encima nos van a sacar más plata.
0: Bueno, lo que dice es que tiene que volver por lo menos al porcentaje de trabajadores que pagaban ganancias en el año 2019, que era el 20% del total de los trabajadores registrados. Hoy el mínimo no imponible depende, porque obviamente uno puede hacer deducciones, está en torno, casado con dos hijos, en torno a los 4 millones de pesos brutos. Es decir, hoy una persona que cobra 4 millones, que tiene que mantener una casa, una familia con dos hijos, la verdad es que no es un ingreso que justifique pagar el impuesto a las ganancias. Por el contrario, estaría bueno que las empresas tributen un poco más o, a ver, en el marco de una discusión, ¿no? Es cierto que en Argentina es bastante complejo el sistema tributario que tenemos, se podría simplificar, pero no de manera regresiva en el medio de un ajuste.
1: Pero, Flor, además le están ofreciendo el RIGI, el super RIGI, vendrá el recontra super RIGI a las empresas y nos van a sacar... Digo, viendo que bajó el consumo y todo eso, que baja el consumo en supermercados, porque no es que baja en Ferraris, baja en supermercados.
0: Exactamente.
1: Y aún así.
2: Siguen haciendo un país para ricos, ¿no?
1: No sé, ellos dos son los culpables.
3: No, también es cierto que hay una contradicción para el gobierno, porque el gobierno ha hecho discursivamente esta famosa idea de retirar impuestos o de bajar impuestos. Por lo tanto, sería una contradicción para el gobierno decir que van a empezar a pagar ganancias mucho más trabajadores. Además, hay un dato adicional, que parece que el Fondo Monetario no lo ve, no le importa, no lo entiende, o simplemente lo menciona como algo teórico. En la Argentina está bajando, y ocurrió en los últimos años también, la cantidad de trabajadores formales.
0: Claro.
3: Los
0: eso
3: que
0: lo
3: pagan ganancias son los trabajadores formales.
1: Claro.
3: Por lo tanto, es tratar de aumentar la carga impositiva cuando el gobierno además hace gala un poco de decir, bueno, tenemos que ir formalizando, cosa que no ocurre, pero sería más costoso en todo caso formalizar o estar en condición de trabajador formal. Más vale, viene uno y te propone, te pago lo mismo, un poco más, si no pagas ganancias, lo resolvemos de otra manera, un monotributo, por eso la otra parte de la historia es monotributo.
0: Sí, y la otra parte de la es reforma previsional,
3: claro,
0: porque acá estamos hablando de la tributaria, pero también exige una reforma previsional. Pero me quiero quedar brevemente, porque sé que le importa mucho a la gente el tema del monotributo. Lo que dice básicamente es que tiene una carga impositiva mucho más baja que el régimen general, que es si vos llegaste al tope de facturación que te permite la categoría más alta, pasás directamente al régimen general. ¿Qué es lo que propone el fondo? Bueno, tiene que haber un salto entre una categoría y la otra, o sea, entre el monotributo y el régimen general, que no sea tan abrupto. O sea, ir haciendo como una transición gradual, suavizar los saltos, acercar cargas sociales, usar herramientas digitales para simplificar los controles, para después pasar al régimen general. Ahora, hoy en el monotributo uno con una sola cuota paga IVA, paga la obra social,
3: sí, puede
0: paga
3: no
0: las jubilaciones, o sea, y está todo dentro de una cuota. Cuando vos saltás al régimen general, después lo podemos amplificar un poco más, pero pasás a pagar muchísimo más, hasta te diría que tenés que directamente contratar un contador, porque hacerlo solo es un dolor de cabeza.
4: Sí, sí, es necesario.
0: No pasás a pagar sobre facturación, sino sobre utilidades o sobre ganancias, digamos. Es bastante más complejo, por eso muchos quieren evitarlo.
3: No, brevemente. El problema de las recomendaciones con el fondo es que un gobierno que le presta mucha atención al fondo, porque en otro contexto, el fondo esto lo ha dicho mil veces y muchos gobiernos han desoído estas recomendaciones. El problema es que este gobierno que tiene una altísima dependencia del fondo en términos económicos y en términos políticos, por lo tanto, no hay que sacar la opción de que finalmente el gobierno le haga caso.
1: Ya vamos a las noticias. Para mí, una de los mensajes más fuertes que quiere que las mujeres se jubilen a los 65.
0: Igualar la edad entre hombres y mujeres.
1: Sí.
0: Sí.
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6: Es la hora 19 en Buenos Aires, la temperatura 13 grados 7 décimas. En Córdoba, familiares, amigos y conocidos de Agostina marchan para reclamar su aparición. Una de las tías de la menor exige a la policía y autoridades que hagan algo.
7: Todo dimos. El día domingo. Hoy recién se movieron. Hoy. Es una indignación. No puede ser que mi sobrina no aparezca por ningún lado. Yo no sé dónde está mi sobrina. ¿Qué se supone que nos queda a nosotros la familia? ¿Dónde está la policía? ¿Dónde están los que se tienen que poner y estar acá dándole cara con la familia? Y nadie nos da respuesta. 4 días pasaron, hace 4 días que no sé nada de mi sobrina. No sabemos nada. No puede ser que nadie haga nada, que nadie la encuentre, nadie nos da pelota. Nadie. Hagan lo que tienen que hacer. ¿Para qué ocupan cargos si después no les interesa lo que le pasa al pueblo?
6: Cumbre en la UON en busca de respaldo para rechazar la intervención judicial. Amplía Martín Pared.
8: Continúa la ronda de reuniones de la Unión Obrera Metalúrgica con distintos sectores para lograr apoyos luego de la decisión judicial que intervino el gremio UOM y desplazó a su secretario general, quien hoy mantuvo una reunión con senadores y senadoras de Unión por la Patria, y por la tarde mantuvo un encuentro con la cúpula de la CGT en la sede de Azopardo. Fulano no descartó medidas de fuerza en el sector, incluso por fábricas, y además agregó:
9: nosotros vamos a responder institucionalmente, pero también gremialmente. En cada fábrica, en cada seccional, vamos a estar organizándonos a los efectos de seguir rechazando esta resolución de la Cámara, que es un atropello y una decisión totalmente arbitraria para con la Unión Obrera Metalúrgica.
8: Martín Párez, Radio 10, Siempre Noticias.
6: Se conoció el resultado de la autopsia de Ana Lía Corte, encontrada muerta en Bariloche tras 18 días de estar desaparecida. Los médicos forenses no encontraron indicios de criminalidad y el informe revela que la mujer de 52 años falleció por un paro cardíaco no traumático. El cuerpo fue hallado desmembrado por los animales de la zona, según indicaron desde el Ministerio Público Fiscal de Río Negro. El cielo está nublado en la ciudad, la temperatura 13 grados, 7 décimas, humedad 88%. 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

0: detectaron firme, y...
1: detectaron, alarm detected, cambió de gusto, tomá, querés vestido, tomá. Uh-huh. ¿Me entendés? No había una cosa que subiera que no... Digo, ahí te das cuenta, y yo en ese momento dije...